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0: 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La temperatura en Radio Imagina. En Santiago, 10 grados.
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0: 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La hora en Radio Imagina. 9:57 minutos. A esta hora la escritora Agatha Christie en Radio Imagina. Los buenos consejos no son tomados en cuenta generalmente, pero eso no es motivo para no darlos. 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

0: 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La temperatura en Radio Imagina. En Santiago, 10 grados.
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0: 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La hora en Radio Imagina. 10:57 minutos. A esta hora, el escritor Eduardo Galeano en Radio Imagina. El demonio dispone de un amplio guardarropa y no solo viste de rojo. 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

0: 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La temperatura en Radio Imagina. En Santiago, 10 grados.
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0: La hora en Radio Imagina. 11:58 minutos. A esta hora el artista Andy Warhol en Radio Imagina. Si quieres saber todo sobre Andy Warhol, basta con ver mis pinturas y películas. Y allí estoy. No hay nada más. 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

0: La hora en Radio Imagina. 1:00 a.m. A esta hora el escritor Alessandro Baricco en Radio Imagina. Escribir es una forma sofisticada de silencio.
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La hora en Radio Imagina. 1:59. A esta hora el tenista André Agassi en Radio Imagina. Hay muchas maneras de ponerse fuerte y a veces hablar es la mejor de ellas. 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

0: La hora en Radio Imagina.
1: 3:01. A esta hora el poeta Armando Uribe en Radio Imagina. Aunque no crea en Dios, un Dios me crea.
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canción es una oración de amor que quiero dedicar, como siempre, con el mismo amor, cariño y respeto, a todas las mamás que esta noche me han venido a visitar. Sobre todo para aquellas que están un poquito más lejos de mí.

0: La hora en Radio Imagina. 3:59 minutos. A esta hora el músico John Lennon en Radio Imagina. No necesitas una espada para cortar dos flores. 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

La hora en Radio Imagina. 5:04. A esta hora la cantante Aretha Franklin en Radio Imagina. Yo canto a los realistas, las personas que aceptan como soy. 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

La hora en Radio Imagina. 5:59. A esta hora el escritor Alessandro Barico en Radio Imagina. Los muertos mueren, pero siguen hablando en nuestra voz. 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

0: La temperatura en Radio Imagina. En Santiago, 7 grados.
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0: La hora en Radio Imagina. 6:56 minutos. A esta hora el escritor Antonio Skármeta en Radio Imagina. Todos los hombres que primero tocan con la palabra, después llegan más lejos con las manos. Quédate en la 88.1. 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
11: En una primavera, en medio de una primavera feroz que nos está acompañando en esta oportunidad. ¿Cómo les va? Muy buenos días. Miércoles 14 de octubre, estamos en el corazón de la semana y nosotros ya preparados para acompañarte a ti que estás escuchando la radio con todos los clásicos de la música, con sorpresas, con premio y sobre todo, acompañando a aquellas personas que ayer pasaron un mal rato extendido. Ah, fue una lluvia con granizos, con viento. Una baja en la temperatura, pero abrupta, que duró prácticamente una hora. El regreso a casa, un desastre. Yo me fui caminando a mi casa, les debo contar también, al igual que muchos de ustedes, una caminata de una hora, que la verdad no hace tan mal, pero con el frío que hizo ayer después de los granizos, vaya que hizo frío. Así que vamos a hacer un balance de todo lo que se está viviendo, lo que está ocurriendo, qué va a suceder con el tiempo, porque es cierto, el clima sigue golpeando con fuerza al país, está contornado y todo. Las lluvias intensas, granizadas, volvieron a colapsar ayer a la capital y obligaron a decretar alerta roja en la región metropolitana. ¿Qué va a pasar con el tiempo hoy, mañana y pasado? Te lo cuento.
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11: Y pasamos de los granizos al frío, a la lluvia, al viento, a los 22 grados esta tarde aquí en la capital. 22 grados y hasta ahora tenemos 6,4 grados de temperatura. En el caso de Rancagua, mucha atención, Talca y Chillán, los termómetros van a oscilar entre los 21 grados, 22 grados también. Y ojo, hay que no, según el pronóstico del tiempo, no se vislumbran precipitaciones, al menos hasta el día viernes. El día viernes podrían caer algunas gotitas probablemente, pero esto es incierto, esto puede cambiar de un momento a otro. Para Concepción, 17 grados. En Temuco, también y Valdivia, Puerto Montt, máxima probable 22 grados. En Coyhaique se espera una máxima probable de 17. Para Punta Arenas, ausencia de lluvias también con una máxima de 15 grados. ¿Qué va a ocurrir en la región de Valparaíso, donde nos escuchan? Una máxima probable de 18 grados. A 20 llegarán los termómetros en Coquimbo, 25 Copiapó, 21 grados en Antofagasta y finalmente en Arica, llovizna matinal, al igual que en Iquique, y una máxima probable para esta tarde de día miércoles que alcanzaría los 24 grados. Así comenzamos nuestro Panorama Imagina del día de hoy y siempre con muy buena música. Queridas amigas que están escuchando el programa, esta canción es para nosotras, junto a Roy Orbison. Bienvenidas, bienvenidos, Oh Pretty Woman.

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1: Después de escuchar esa primera canción, vamos de inmediato con la revisión de la prensa. 7:07 exactamente, estamos en modo ya balance, ¿ah? La región metropolitana se encuentra bajo alerta roja, granizos, lluvias y un tornado en Estación Central provocaron inundaciones, pero no solamente eso, corte de luz, la suspensión de clases en toda la comuna de Providencia, Ñuñoa y también Santiago. Mientras tanto, alcaldes se arremetieron contra el gobierno y Senapred acusando demoras de la respuesta a la emergencia. Los especialistas apuntan un fenómeno no visto en los últimos 10 años. También señalando que deberíamos ya empezar a acostumbrarnos a este tipo de situaciones, ¿eh? Un clima que es de una manera, pero que al día siguiente cambia, en fin. Bueno, en medio de las lluvias, las autoridades también confirmaron la realización, esto para la, es una buena noticia para todas las ARMYs, confirmaron la realización del primer concierto de hoy en el Estadio Nacional de la banda surcoreana BTS. Cientos de fanáticos siguen, fíjense, a pesar ni el frío ni la lluvia, nada los espantó, los alejó de allí. Cientos de fanáticos siguen acampando a las afueras del recinto. El ministro de Transportes, Luis de Grange, anticipó nuevas rebajas de TAC mientras siguen las negociaciones contra otras concesionarias. Usuarios en regiones piden replicar la política con el sistema de peajes. En materia internacional, el Papa León XIV fue finalmente diagnosticado con un tipo de cáncer pulmonar. Así lo informó el Vaticano luego de que el líder de la Iglesia Católica fuera sometido a una operación catalogada de exitosa. Eres de las personas que se lleva trabajo a la casa, ¿no? Trabajar después de la pega. La nueva rutina que está afectando el descanso de miles de personas. Y en medio de eso, contestándote WhatsApp, correos electrónicos, reuniones virtuales. En materia de salud y bienestar, vamos a hablar también de ello y mucho más. Son las 7:08. Volvemos a la música. Y ahora en compañía del español Miguel Bosé. Lo escuchamos con esta canción titulada Amante Bandido, el 88.1.

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1: Yo canto. Ahí escuchábamos a Ricardo Cochante, 7:17 a.m. ¿Quieres el reporte de las calles? Bueno, te cuento lo que está sucediendo, la situación de los pasos bajo nivel en la región metropolitana tras las precipitaciones registradas durante la tarde de ayer, acompañadas de granizo, tormenta eléctrica. Tenemos bastante novedades. Paso bajo nivel de exposición Blanco Encalada, completamente anegado. Esto es en la comuna de Estación Central. La misma situación, mucha acumulación de agua. Esto es en el paso bajo nivel de Lo Valledor. Nos vamos a Macul. La buena noticia es que en Avenida Las Torres, paso bajo nivel con Américo Vespucio, se encuentra habilitado. Tenemos también la buena noticia de lo que está sucediendo en otro sector de Ñuñoa. Paso bajo nivel de Eduardo Castillo Velasco, sector Villafrey, también habilitado, al igual que en San Bernardo, Higgins, Barros, Arana. Las Acacias, habilitado también, en el sector de la comuna de San Bernardo. Nos vamos hasta otro sector, en la comuna de Ñuñoa, paso bajo nivel Carlos Ditborn, cerrado con sedimentos, parte del escenario que dejó el sistema frontal del día de ayer. Sumado a ello también, yo diría que una veintena más, ¿no? 10, 20, por lo menos 30 semáforos con problemas. En la comuna de Las Condes, apagados los semáforos. En San Carlos de Apoquindo con General Blanche. En General Blanche con Francisco Bulnes Correa. En la comuna de Ñuñoa, Manuel Montt con Irarrázaval. En fin, ustedes pueden revisar, chequear en Transporte Informa Región Metropolitana lo que está sucediendo a esta hora de la mañana. Y Metro de Santiago ya comenzó su hora punta y 100% operativo con todo su sistema 100% operativo para sus usuarios.
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1: Y esta información a mí me gusta entregarla porque de pronto se puede tomar o llevar a cabo de manera graciosa, pero no es graciosa. Mojar a un peatón para nada. Es importante, entre 35.000 y 71.000 pesos te puede costar mojar a un

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1: Claro que sí, 7 de la mañana con 27 minutos. Estás invitada, tu querida amiga, tu querido amigo, a que respondas esta pregunta. Hoy en Panorama Imagina vamos a conversar ¿de qué? De nuestros sueños de niña y niño. ¿Con qué soñábamos cuando éramos chicos? ¿Te acuerdas o no? ¿Con qué soñabas tú cuando eras pequeña? ¿Soñabas a lo mejor con ser una cantante famosa, con ser una actriz, una bailarina famosa a nivel mundial? ¿O a lo mejor soñabas con ser doctora, con ser enfermera, con ser profesor? ¿Cumpliste ese sueño? A lo mejor, bueno, yo me acuerdo cuando uno era chica, era típico más allá de que uno decía, no, quiero ser doctora. Uno siempre que decía, quiero ser mamá también, era bien común, quiero ser mamá. ¿Cumpliste el sueño? Cuéntame, hablemos de tus sueños de niñez. ¿Cumpliste ese sueño? ¿Con qué soñabas? A través del WhatsApp de la radio, y sabes que vas a estar participando por entradas para que asistas a la Expo Yoga que se realizará este fin de semana en el Centro Cultural Estación Mapocho. Podrás vivir todas las experiencias que incluyen clases de yoga, meditación, mindfulness, biodanza, feria wellness. La actividad va a estar pero muy muy interesante para el día sábado y el día domingo. ¿Quieres participar por estas invitaciones a la Expo Yoga en el Centro Cultural Estación Mapocho? Solo tienes que hablarnos de tus sueños de niña a través del WhatsApp de la radio. Más 569-97-67-37-15, 97-67-37-15.
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1: 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Los tenemos en la parrilla musical en los próximos minutos. Quédate aquí con nosotros.
0: 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La temperatura en Radio Imagina. En Copiapó, 11 grados. En Santiago, 6 grados.
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1: Faltan 24 minutos para que sean, 25 minutos para que sean las 8 de la mañana. ¿Eres de las personas que se lleva trabajo a la casa? ¿Sigues conectado con la oficina cuando estás en tu periodo de descanso? Mientras vamos a la música, prepárate, vamos a hablar de ello. Diego Torres con Color Esperanza.

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1: Cerrar el computador al terminar la jornada ya no necesariamente significa dejar atrás el trabajo. ¿Qué sucede? Las notificaciones de WhatsApp, correos electrónicos y plataformas laborales pueden mantener a las personas conectadas incluso durante las noches, fines de semana y también las vacaciones, generando una sensación de disponibilidad permanente y la imposibilidad también de desconexión y de descanso, ¿cierto? Bueno, el problema no es solamente cuánto tiempo trabajamos, sino también cuánto tiempo sentimos que podríamos que trabajar. Lo explica la psicóloga Viviana Tartakovsky, directora de la Escuela de Psicología de la Universidad Bernardo O'Higgins. Bueno, advierte ella que esta dinámica, a ver si tú lo estás viviendo, te ha tocado experimentarlo, esta dinámica puede provocar una especie de vigilancia anticipatoria. Revisar el teléfono aunque no haya llegado ninguna notificación, ¿eh? Y pensar constantemente, ¿habrá llegado algún correo? Bueno, esto finalmente afecta al estado físico también, ¿eh? Estar físicamente fuera del trabajo no necesariamente significa estar psicológicamente fuera de él. Ahora, el problema es que podemos confundir responsabilidad con disponibilidad permanente, ¿eh? Cumplir adecuadamente con las funciones no implica, esto es importante que nos lo metamos bien en la cabeza, cumplir adecuadamente con las funciones no implica estar accesible durante las 24 horas que dura un día. También puede ser una señal de alerta cuando cuesta disfrutar de actividades sin mirar el teléfono o cuando pese a estar físicamente con otra gente, la atención continúa concentrada en asuntos laborales. Aquí hay dos temas, ¿eh? Primero, la jefatura, entender que hay periodos de descanso, por supuesto, que debieran los trabajadores estar completamente desconectados. Hay algunas excepciones, ¿cierto?, en materia de salud, bueno, en fin. Pero también uno tiene que aprender a poner límites. En Chile, tienes derecho legal a la desconexión digital, lo que significa que no estás obligado a responder WhatsApp, correos electrónicos, ni llamadas del trabajo fuera de tu jornada laboral, y menos en tu periodo de vacaciones.
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1: Y otra cosa, tu empleador no puede exigirte disponibilidad fuera de horario ni sancionarte tampoco por no contestar en tu tiempo libre. Y después de revisar esta útil información, regresamos a la música aquí en la 88.1. En Panorama Imagina, 19 minutos falta para las 8 de la mañana. A usted, para usted, es esta canción del gran Juan Manuel Serrat.

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0: Ahí despedimos a Franco Simone, tú para mí, a esta hora de la mañana, faltando 13 minutos para las 8. Ya nos contaste a través del WhatsApp cuál era tu sueño de niña, tu sueño de niño, ¿cumpliste ese sueño? ¿Estás en ello? Bueno, mientras te comunicas con nosotros, te quiero hablar de la posibilidad de alargar la vida de los perros que está cada vez más cerca de su aprobación. ¿Se imaginan cómo sería? Conseguir que nuestras mascotas, en este caso nuestros perritos, puedan alargar su vida en la faz de la tierra. Bueno, una pastilla experimental que busca prolongar la vida saludable de los perros está cada vez más cerca de obtener una autorización condicional en Estados Unidos. Se trata de LOI-002, un medicamento desarrollado por la empresa biotecnológica Loyal, que ya superó 2 de las 3 etapas de revisión de la Administración de Alimentos y Medicamentos. Bueno, el fármaco recibió evaluaciones favorables por su experiencia razonable de eficacia y seguridad. Sin embargo, aún debe superar la revisión de sus procesos de fabricación y, por supuesto, algo muy importante que no hay que pasar por alto, que son los controles de calidad, ¿cierto? Bueno, el tratamiento está destinado a perros de al menos 10 años y con un peso mínimo de 6.4 kilogramos. Su objetivo es ayudar a mantener su salud, la calidad de vida de los animales durante más tiempo. Ahora, el objetivo es comprobar si los perros que reciben el fármaco viven más tiempo y presentan menos fragilidad. Bueno, si se supera la revisión pendiente, yo creo que voy a estar atento, aquí vemos varios dog lovers, vamos a estar pendientes de esta pastilla, si es que finalmente es aprobado o no. Si supera la revisión que está pendiente, podría obtener una autorización condicional en Estados Unidos, lo que permitiría su prescripción veterinaria mientras continúa la recopilación de evidencia a largo plazo. ¿Qué les parece?
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0: Fíjese que corroborando la información, calculando los años en que vive un perro, un gato, por ejemplo, los perros viven entre 10 y 13 años. Hay muchos que viven más tiempo, ¿cierto? Mientras que los gatos viven en promedio de 12 a 16 años, pudiendo superar fácilmente los 15 a los 20 años. Pero en el promedio de los perros, 10 a 13 años. Yo conozco perritos que han vivido por lo menos 18 años. Volvemos a la música y con un artista que, si ustedes recuerdan el videoclip, aparece una de sus mascotas preferidas, una perrita llamada Sparkle, aparece en el videoclip de esta canción. Las chicas solo quieren divertirse junto a la gran Cyndi Lauper esta mañana de día miércoles en Panorama Imagina.

0: Hola, buen día, chiquillos de la radio. Mira, siempre a mí me ha gustado como ayudar. Todo lo que sea ayudar, eso me encanta. Y lo otro que sería como un sueño, cuando yo era joven, era chica, qué sé yo, era ser azafata. A mí me gustaba los aviones, la azafata. En ese tiempo que yo era chica, como que viajaban la pura gente importante así, de gobierno, gente con dinero. Ahora viaja todo el mundo, ahora existen mil maneras de viajar.
1: Me acordé, me hiciste acordar de la canción de Gervasio. Y la azafata me mira desde un rincón del avión. Muchas gracias, ¿eh?, por compartir con nosotros tus sueños de niña. Y en tu caso, ¿cuál era tu sueño de niña? Tu sueño de niños, a lo mejor querías o soñabas con ser profesor, profesora, enfermera. ¿Cumpliste ese sueño? Hay personas que tienen esa capacidad de servicio, asistencia social. Bueno, ¿cumpliste el sueño? ¿Estás en vía de? Me puedes contar en el WhatsApp de la radio. 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Estamos esperando ese sueño de niñez.
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1: De niñas, hay canciones de... Ah, vamos a programar esa canción. Ah, bueno, mientras tanto saludamos a quién, a nuestros auspiciadores. 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Los tenemos para ti, no te los pierdas.
2: 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La hora en Radio Imagina. 8:02 minutos. A esta hora, el cantautor Joaquín Sabina en Radio Imagina. No hay nostalgia peor que añorar lo que nunca existió.
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1: Claro que sí, 8 de la mañana con 6 minutos y tenemos información relevante, ¿eh?, para aquellas personas que van de un lugar a otro, se trasladan en automóvil. Precaución por peligro de caída en calle Santa Inés, altura pasaje El Ícaro. Esto es en Conchalí, debido al peligro de caída de un poste por efecto del viento, todo lo que dejó el día de ayer el sistema frontal. En el sector oriente de la capital, con el fin de facilitar el trabajo de limpieza y retiro de escombros desde las vías en sector San Carlos de Apoquindo, Las Condes, el tránsito vehicular sigue suspendido al interior del perímetro comprendido entre las calles Camino Las Flores y Avenida La Plaza. Y en otro punto de Santiago, acá en la comuna de, en el sector de Ñuñoa, habilitado el paso bajo nivel de Ñuble, ubicado entre Vicuña Maquena y San Eugenio. Solo al oriente, ¿ah? Al poniente se mantiene cerrado a esta hora de la mañana. Y volvemos a la música, 8 con 6 minutos. Nos quedamos con Gianni Vella. No.

0: 8 de la mañana con 10 minutos. Ahí escuchábamos a Gianni Vela. La temperatura en Santiago sube baja. Estamos con 8 grados ahí para la tarde de hoy. El contraste absoluto. 22 grados es la máxima anunciada por la Dirección Meteorológica de Chile. Hablemos de WhatsApp. Fíjense que finalmente los millones de usuarios de WhatsApp, ahí estamos todos nosotros, ustedes también, podrán programar mensajes para un futuro cercano o para varios días más. Programar un mensaje, ¿eh? Esa es una de las novedades de la nueva versión de esta aplicación para Android, que ya ha llegado a algunos usuarios que prueban la aplicación de mensajería más popular en Chile. Bueno, para dejar programado un mensaje, por ejemplo, a una hora laboral, basta con escribirlo y mantener presionado el botón verde con la flecha. Los que tengan la edición antes mencionada de la app, podrán programar mensajes desde 10 minutos hasta 2 semanas a futuro también, ¿eh? Puede servir como recordatorio, ¿por qué no? Todavía la función no está disponible para todos los usuarios de WhatsApp, pero debería ser cosa de tiempo nada más, ¿eh? Para que sea una de las funciones más practicadas y esperadas y que sea una realidad finalmente. Hay personas que ya lo pueden utilizar, por supuesto que sí, pero para la mayoría eso aún no queda implementado. En resumen, WhatsApp habilita esperada función. Vamos a poder programar mensajes para mañana, pasado o para un año más.
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0: Y regresamos a la música a esta hora de la mañana en Panorama Imagina y nos ponemos románticos escuchando, ¿a quién será? Al mexicano Luis Miguel. Esta canción yo diría que es para cantarla a todo pulmón. Sube el volumen de la radio y canta junto a nosotros, O Tú o Ninguna.

0: tuvo ninguna. Y escuchábamos a Luis Miguel, que confirmó hace algunos días su regreso a los escenarios con una nueva gira. Luis Miguel Tour 2027, gira mundial que se extenderá también durante el año 2028. Continuamos en Panorama Imagina ahora con un tema muy, muy interesante. Tiene que ver con el ser bondadoso, con el ser cuidadores también de niños. ¿Has pensado alguna vez en acoger a un niño, a una niña en tu hogar? Lanzan campaña para que Chile conozca sobre el acogimiento familiar, porque son miles los niños, miles las niñas que duermen en residencias del sistema de protección. Elegimos Acoger es una campaña nacional de sensibilización que busca justamente acercar el acogimiento familiar a la ciudadanía y explicar de manera clara y cercana en qué consiste. Para conocer un poquito más al respecto, de qué se trata, cuáles son los pasos a seguir, hablamos con Francisca Reuter, ella es directora ejecutiva de la Fundación Ilumina. Escuchemos.
1: Hola Edith, ¿cómo estás? Quiero invitarte a ti y a todas las auditoras y auditores de Panorama Imagina a formar parte de la campaña Elegimos Acoger, que busca que más personas conozcan el acogimiento familiar y lo valoren como la primera opción para los niños que deben ser separados de sus familias de origen. Queremos que todo Chile conozca esta alternativa y ojalá se animen a abrir las puertas de su hogar a niños que necesitan una familia que los acompañe y proteja de manera temporal. Los niños que ingresan a residencias del sistema de protección han vivido graves vulneraciones de sus derechos y han sido separados temporalmente de sus familias de origen por decisión de un tribunal. Necesitan protección, pero también cariño, atención y vínculos estables. Y en eso, una familia acogida puede marcar una diferencia enorme. Por eso, la Alianza por el Acogimiento Familiar, formada por las fundaciones Ilumina, San Carlos de Maipo y Colunga, convocó a otras 19 organizaciones para impulsar Elegimos Acoger, una campaña nacional que busca acercar esa realidad a más personas y a motivarlas a ser parte. Los invitamos a todos los que nos están escuchando a visitar elegimosacoger.cl, donde encontrarán información sobre cómo convertirse en una familia acogida. Y también pueden seguirnos en Instagram en @elegimosacoger y ayudarnos a compartir este mensaje.
0: @elegimosacoger, elegimosacoger.cl es la vía de comunicación con ellos. Fíjense que de acuerdo con cifras entregadas por el Servicio Nacional de Protección Especializada a la Niñez y Adolescencia, durante julio de este año, 5.103 niños, niñas y adolescentes fueron atendidos en programas de cuidado alternativo residencial. Entre ellos, 633 tenían entre 0 y 3 años. ¿Cuáles son los requisitos para postular como familia de acogida en Chile? Primero, ser mayor de edad, sin un límite máximo estricto. Se requiere tener salud física y emocional compatible con la crianza. Antecedentes, no tener antecedentes penales ni inhabilidades para trabajar con lactantes, niños y niñas. En cuanto a la situación familiar, pueden postular personas solteras, parejas, casadas, convivientes, con o sin hijos y de la diversidad sexual. Contar con un espacio físico seguro y adecuado para los menores, comprender que el acogimiento es temporal, no un proceso de adopción. Y bueno, insisto entonces que si quieres más información, te interesa ser a lo mejor con tu familia, familia acogida, puedes visitar el sitio web elegimosacoger.cl.
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0: Qué bonito, qué generoso sería de nuestra parte acoger a algún menor que lo necesita. Volvemos a la música, 8:19. Vamos a escuchar de inmediato, vamos a recordar la voz de un cantante, compositor estadounidense que nos dejó en julio del año 2003 cuando tenía 58 años, estamos hablando del gran Barry White. Lo recordamos con Can't Get Enough, Your Love Baby.
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0: Buenos días, mi querida Edith. Mi sueño de niña era ser veterinaria. Fíjate que amo los animales, los amo. Y mi sueño, bueno, no lo cumplí porque yo era de provincia y en esos años era un poco difícil estudiar veterinaria porque había que venir a Santiago. Y sí, me siento bien, bien orgullosa, feliz. Estudié químico, estoy a cargo de un laboratorio y además después ya trabajando, estudié estética y cosmetología, que también me encanta.
1: ¡Qué fantástico! Mira qué bonita historia, qué bonita historia. Qué bueno que la compartiste con nosotros aquí en Panorama Imagina. Son las 8:26. Hoy estamos hablando de nuestros sueños de niñez. ¿Con qué soñabas cuando eras chica, cuando eras chico? ¿Qué querías ser de grande? A lo mejor soñabas con ser una actriz famosa, un cantante reconocido, ser doctora, bailarina, enfermera, profesora. ¿Cumpliste ese sueño de niña, de niño? ¿En qué estás hoy día? 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
1: 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Vamos a regresar con Franco De Vita. Tenemos a Juanes, a Phil Collins, no te los pierdas.
2: 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La temperatura en Radio Imagina. En Osorno, 9 grados. En Santiago, 8 grados.
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1: Y como cada mañana con grandes invitados de la música, Franco De Vita ha compuesto y escrito numerosas canciones para otros intérpretes como Chayanne, Ricky Martin, Luis Fonsi. Por esta canción dijo, no, esta me la dejo, esta queda para mí. Escuchamos a Franco De Vita con su...

0: Solo importas tú. Y escuchábamos a Franco De Vita, faltando 23 minutos para las 9 de la mañana. Ya te comunicaste con nosotros, nos contaste de aquel sueño de niñez. ¿Cuál era tu sueño cuando eras niña, cuando eras niño? Bueno, mientras te comunicas al WhatsApp de la radio, vamos a hablar del programa Vértigo, que vuelve a las pantallas de Canal 13. Claro que sí, no queda nada, cada vez faltan menos tiempo para el regreso de Vértigo, este estelar que redebutará en pantalla mañana jueves 15 de octubre, esta vez bajo la conducción de Martín Cárcamo y Tita Ureta. Fíjense que, de acuerdo a la información que dieron a conocer desde la estación de televisión, en este primer episodio están dispuestos a tirar toda la carne sobre la parrilla. De hecho, sin ir más lejos, el fin de semana se confirmó la participación del cantante chileno Douglas, que ha estado en la palestra en el último tiempo. Leo Rey también, por supuesto, lo vamos a poder escuchar, ver, y también en medio de una polémica que se generó en la época de Fiestas Patrias, no hace no mucho. Cecilia Bolocco y Jean-Philippe Creton, quienes participarán de las distintas dinámicas. Pero eso no es todo, también en el lanzamiento oficial del programa, ante los medios de comunicación se filtraron otros nombres. Se menciona la participación de Ignacia Michelson, que será la quinta invitada al debut de este icónico programa de televisión. Destacar que el regreso de Vértigo a la pantalla chica está programado para mañana jueves, entonces, después de las noticias, a las 10:30 de la noche, justo después de T13 Central. Y saben que me estaba acordando de los conductores históricos de Vértigo. ¿Se acuerdan ustedes de Álvaro Salas, de esa dupla de Álvaro Salas con Luis Jara? 2003, del 2003 al 2008. Raquel Argandoña, 2008. Diana Bolocco, por supuesto, con Martín Cárcamo, una dupla perfecta entre los años 2012 y 2018. Cecilia Bolocco también tuvo esa participación en el año 2015. Y en esta oportunidad, Martín Cárcamo en compañía de Isadora Tita Ureta.
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0: Me preguntan por Yerko Puchento. Claro, que vuelve el personaje Yerko Puchento. Volvemos a la música. Estamos esperando, por supuesto, estar presente en el Festival Bamba, que se realizará el 24 y 25 de octubre en el Parque O'Higgins. Muchos solo artistas invitados, y quien encabeza este festival es el colombiano Juanes, a quien escuchamos con Es por ti.

0: Manos a Marte, ahí escuchábamos a Chayanne, faltando 13 minutos para las 9 de la mañana. ¿Ya respondiste al WhatsApp de la radio? ¿Cuál es tu sueño? ¿Cuál era tu sueño de niñez? Cuéntanos, tienes algunos minutos por delante. Ah, por ejemplo, en el WhatsApp de la radio nos escribe nuestra amiga Gloria. Gloria Flores dice, los escucha a diario. Está además decir, mi sueño de niña era trabajar en un colegio. He cumplido mi sueño, soy inspectora de educación básica y me siento muy feliz de prestar este servicio en Valparaíso. Un abrazo para ti, querida Gloria. Hola, buenos días.
1: Hola, amigos de Radio Imagina, les quiero compartir un sueño que tuve cuando chica y que lo estoy haciendo realidad. Desde niña siempre quise ser modelo o reina, siempre era como mi sueño. Y les cuento que este 17 de octubre, a mis 53 años, viajo a República Dominicana a representar a Chile. Así que estoy muy orgullosa porque mi corona también representa a todas las mujeres de mi generación. Esas que no cumplieron sus sueños por cumplir el de los demás.
0: Tienes toda la razón. Oye, qué interesante. Mira, pueden buscarla, pueden votar por ella. Nuestra Belleza Internacional, Nuestra Belleza Internacional en el Instagram. Así que te deseamos todo lo mejor, el éxito, ¿eh?, representándonos como país. Hola.
2: Hola, buenos días, Edith. Mira, te quiero contar que yo quería ser cuando chica astronauta y quería irme a vivir en definitivamente a algún otro planeta algún día. Ese era mi sueño.
0: Ay, muchas gracias por compartirlo acá con nosotros. Ah, tenemos más sueños, más historias acá en el WhatsApp de la radio. Nos escriben también, a ver, nuestra amiga Carolina dice, soy afortunada porque quería ser mamá, volar en aviones y apoyar a personas con problemas. Tengo dos hijas, fui tripulante de cabina por casi 3 años, soy psicóloga y trabajo apoyando a pilotos y tripulantes actualmente. No quiero el premio, solamente quería compartir con nosotros su historia de vida. Muchas gracias a todas y a todos los que se conectaron al WhatsApp del 88.1.
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0: Y nuestro siguiente invitado es considerado un gran compositor. Cree que en algún momento sintió envidia, quiso igualar a Bob Dylan en sus composiciones. Finalmente dijo, nunca podría escribir así, y lo envidié mucho en aquellos años. Estamos hablando del gran Paul McCartney, a quien ya escuchamos con Hope of Deliverance, aquí en Panorama Imagina.

0: canciones, cuántos clásicos de la música y cuántos sueños de niñez compartimos contigo y escuchamos a través del WhatsApp de la radio. Muchísimas gracias. Mucha gente que quiso ser médico, profesoras, por ahí una inspectora de colegio que finalmente lo logró, una amiga que quería ser modelo, también lo está consiguiendo a los 53 años de edad. Tengo una amiga que soñaba con ser carabinera, que finalmente no lo consiguió. Un abrazo para ti. Muchísimas gracias, ¿eh?, por la sintonía, por el cariño que nos entregan cada mañana aquí en el 88.1. Mañana, jueves, así da gusto, semana cortita. Jueves a las 7 en punto, estamos de regreso con un nuevo Panorama Imagina. Las entradas para la Expo Yoga son para Carolina Manríquez y para Camila Andrea Silva. Camila Andrea Silva, felicidades a ustedes, chicas. Y mañana nos volvemos a encontrar con más sorpresas aquí en Panorama Imagina, celebrando nuestro aniversario número 24. Chao.
1: 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La hora en Radio Imagina. 8:58 minutos. A esta hora el cantante Rafael en Radio Imagina. Soy totalmente actual, siempre. No soy nostálgico. 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
15: Muy buenos días, miércoles 14 de octubre y ya estamos en la mitad de la semana. Aquí estamos en Aire Nuevo por Radio Imagina, para acompañarlos en esta mañana de primavera con lo mejor de la música de siempre. Y comenzamos con Julio Iglesias. Todo el amor que te hace falta.

Con los días cada vez más largos, si es que puedes, sal unos 10 minutos al aire libre antes de comenzar tu jornada. Esto puede ayudar a regular tu reloj biológico, mejorar el sueño y favorecer tu estado de ánimo. Un pequeño hábito que puede hacer la gran diferencia en tu día. Y ahora en Aire Nuevo disfrutamos de Air Supply, Lost in Love.

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0: 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La temperatura en Radio Imagina. En Valdivia, 11 grados. En Santiago, 10 grados.
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17: De regreso en aire nuevo escuchamos a George Michael, Father Figure.

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¿Te cuesta concentrarte cuando tienes muchas cosas en la cabeza? A veces basta con dejar el celular a un lado, silenciar las notificaciones y dedicar unos minutos a una sola tarea. También es importante hacer pequeñas pausas para despejar la mente y después retomar lo que estabas haciendo. Pequeños cambios que pueden ayudarte en el día a día. Y ahora en aire nuevo, Ricky Martin. Te extraño, te olvido, te amo.

¿Te has fijado que los perros pequeños suelen vivir más años que los perros de razas grandes? Un estudio realizado con casi 900 perros encontró una posible explicación en los cambios que ocurren en su ADN a medida que envejecen. Los investigadores observaron que los perros grandes pierden más rápido ciertas marcas que ayudan a proteger su material genético, lo que podría estar relacionado con su menor esperanza de vida. Una nueva pista para entender cómo envejecen nuestros compañeros de cuatro patas. Y ahora en Aire Nuevo suena WOM con Everything She Wants.

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0: 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La hora en Radio Imagina. 9:56 minutos. A esta hora, el cantautor Joan Manuel Serrat en Radio Imagina. Sé lo que busco, porque sé lo que siento.
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20: Llega esta nueva media hora de aire nuevo, John Secada, Ángel.

0: Hoy, en el Día Mundial de la Donación de Órganos, Tejidos y Trasplantes, recordamos que una decisión puede darle una nueva oportunidad de vida a otra persona. Conversar este tema con la familia es importante porque la donación es un acto de solidaridad que puede salvar una vida. Y ahora en Aire Nuevo, Carlos Baute junto a Marta Sánchez, Colgando en tus manos.
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del río Loa, en la región de Antofagasta, vive una ranita de apenas 4 centímetros que estuvo al borde de desaparecer. Hablamos de la ranita del Loa, una especie única de Chile que logró sobrevivir gracias al rescate de sus últimos ejemplares y al trabajo de conservación del Zoológico Nacional. Desde entonces han conseguido reproducirla bajo cuidado profesional, aunque el gran desafío sigue siendo recuperar su hábitat natural. Una historia que demuestra lo importante que es proteger nuestra biodiversidad. Y ahora en aire nuevo, Robbie Williams, Better Man.

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0: 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La temperatura en Radio Imagina.
1: En Valparaíso, 15 grados. En Santiago, 14 grados.
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1: Viajamos al pasado y aterrizamos en 1983. En Estados Unidos se emitió por primera vez la serie televisiva El Equipo A. Mientras tanto, en España entró en vigor una ley que lleva meses implementándose en nuestro país. Era la nueva ley laboral que establecía las 40 horas semanales de trabajo. Y en la música, Sade lanzaba Smooth Operator, que escuchas ahora en Aire Nuevo.

La semana pasada se dio a conocer el Premio Nobel de Literatura 2026 para la poeta canadiense Anne Carson, reconocida por una obra que mezcla poesía, filosofía y mitología. Uno de sus libros más personales es Knox, donde reúne fotografías, cartas y textos para recordar a su hermano fallecido, transformando el duelo en una creación literaria. Y hablando de recuerdos que permanecen, en Aire Nuevo escuchamos a Gloria Estefan con No te olvidaré.

0: Despedimos este aire nuevo de Radio Imagina con un gran abrazo. Que tengas una excelente tarde y nos encontramos mañana a las 9 de la mañana. Chao, chao.
1: 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La hora en Radio Imagina. 10:54 minutos.
2: A esta hora el cantante Miguel Bosé en Radio Imagina. 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Amo a mi familia. Amo la biología marina. Amo aprender.
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18: Hola, hola, muy buenos días a todos. ¿Cómo están este miércoles 14 de octubre? Bienvenidas, bienvenidos a un nuevo Boulevard Imagina, donde hoy se viene una jornada llena de grandes canciones, datos útiles y la mejor compañía. Recuerda que puedes programar tus canciones favoritas en nuestro Instagram, @radioimagina, y también en nuestro WhatsApp, +569 97 67 37 15, para ser parte de la magia musical. Y ahora comenzamos el Boulevard Imagina junto a Daniela Romo. Celos.

Tener una mascota puede ser una tremenda compañía, especialmente cuando pasan los años. Perros y gatos no solo entregan cariño, también pueden ayudar a mantenernos activos, reducir el estrés y sentirnos más acompañados en el día a día. Y ese vínculo también puede abrir espacios para conversar, salir a caminar y compartir con otras personas. A veces, una cola que se mueve o un ronroneo también es una buena razón para levantarse y empezar el día. Después de este dato para ti, continúa la música en Boulevard Imagina con las voces de Linda Ronstadt y Aaron Neville. 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

Lo mejor de tu vida se escucha en Boulevard Imagina junto a los éxitos que tú eliges. Ahora nos vamos hasta Puente Alto para disfrutar del pedido de nuestra amiga Maite Fernández. La quiero a morir, canta Francisca Abrel.

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0: 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La temperatura en Radio Imagina. En Constitución, 16 grados. En Santiago, 16 grados.
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¿Tienes un queso abierto hace varios días en el refrigerador y no sabes si todavía está bueno? La duración depende del tipo de queso, porque los frescos y blandos tienen más humedad y duran menos que los duros. Lo importante es mantener el refrigerador a 4 grados o menos, dejarlo bien cerrado y fijarse en la fecha y las indicaciones del envase. Y si notas cambios inesperados de olor, textura, color o un envase hinchado, mejor no arriesgarse y descartarlo. Y en la música de Boulevard Imagina nos acompaña Nancy Sinatra. These boots are made for walking.

¿Ya programaste tu canción favorita para hoy? Recuerda que hasta las 13 horas, 1 de la tarde, estaremos recibiendo todas tus solicitudes en nuestro Instagram, @radioimagina. Y para ti, Lucía Fuentes de Huechuraba, suena Detalles, de Erasmo Carlos junto a Gal Costa, por supuesto aquí en Boulevard Imagina.

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La hora en Radio Imagina. 11:49 minutos. A esta hora el cantautor Joan Manuel Serrat en Radio Imagina. Lo común me reconforta, lo distinto me estimula. Un momento para recordar. En Radio Imagina, los años inolvidables. ...1998... Tras la final del torneo Lipton de Miami, Marcelo Ríos se convierte en el primer tenista de Latinoamérica en llegar a ser el número uno del mundo. En el cine, la película Titanic se convierte en la primera en alcanzar una ganancia de $1,000 millones estadounidenses. Y en la música, Goo Goo Dolls lanza el éxito Iris.

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Llegar a los 50 también puede ser un buen momento para hacer espacio en la casa. Y no hablamos solo de limpiar. La recomendación es revisar esas cosas que llevamos años acumulando y que ya no usamos, desde ropa repetida, toallas y utensilios de cocina, hasta juguetes, trofeos, herramientas o cajas que llevan años guardadas. La idea es quedarse con lo que realmente usamos o tiene valor y donar, vender o reciclar el resto. Una buena limpieza también puede ser una forma de hacer espacio para lo que viene. ¿Lo sabías o no lo sabías? Te lo contamos este miércoles en Boulevard Imagina, mientras la música suena The Beatles. You've got to hide your love away.

En Boulevard Imagina cada nota tiene una historia y cada canción un momento para ti. Hoy tenemos una que llegó directo a nuestra cabina gracias a tus pedidos. Así que no esperes más y disfruta de Eros Ramazzotti. Cosas de la vida, pedido por nuestra amiga María Ignacia Saavedra de Viña del Mar.

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0: 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La temperatura en Radio Imagina. En Arica, 23 grados. En Santiago, 17 grados.
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Si te gusta la naturaleza, las plantas o simplemente buscas un panorama distinto para estos días, atención con esto. Del 15 al 18 de octubre, el Parque Bicentenario de Vitacura se transforma en un tremendo paseo con Expo Jardines 2026. Vas a encontrar jardines de autor, paisajismo, plantas, diseño, arte y distintas intervenciones que mezclan naturaleza y ciudad. También habrá talleres, charlas, demostraciones y actividades para disfrutar al aire libre. Así que ya tienes panorama para recorrer con calma, mirar, sacar ideas y, ¿por qué no?, llevarte alguna planta para la casa. Y en la música de Boulevard Imagina nos acompaña Whitney Houston cantando Saving All My Love For You.

Boulevard Imagina se llena de ritmo y emoción para traerte lo mejor de tus canciones favoritas. Hoy suena, especialmente para ti, Marta Bravo, de la Comuna de Santiago, Alejandro Sanz, y Solo se me ocurre amarte. 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

0: Así llegamos al final de nuestro recorrido por el Boulevard Imagina de este miércoles 14 de octubre 2026. Muchísimas gracias por acompañarnos en esta cita musical. Que tengas un día lleno de buena energía y nos reencontramos mañana jueves, como siempre, 11 a.m. en punto. Te envío un gran abrazo y nuestros mejores deseos siempre para ti. Cuídate mucho. Chao, chao.
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0: 12:54 minutos. A esta hora el cantante Julio Iglesias en Radio Imagina. Soy un amante seguro. Amo ser amado.
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3: 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Una jornada para aprender, inspirarse y descubrir nuevas herramientas para así cuidar nuestro cuerpo y mejorar nuestra calidad de vida.
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1: 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La temperatura en Radio Imagina. En Talca, 20 grados. En Santiago, 19 grados. 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

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La hora en Radio Imagina. 1:52. A esta hora la escritora Agatha Christie en Radio Imagina. Los hombres siempre dicen muchas mentiras tontas. Un momento para recordar. 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En Estados Unidos, tras ganar 3 campeonatos seguidos con los Chicago Bulls, Michael Jordan anuncia su retiro del básquetbol profesional. En el cine, se estrena la primera película de la saga Jurassic Park, dirigida por Steven Spielberg. Y en la música, Sting adelanta su 4º álbum de estudio con una canción que habla sobre los momentos que ponen a prueba el corazón de una persona. If I ever lose my faith in you.

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1: 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La temperatura en Radio Imagina. En Chillán, 21 grados. En Santiago, 21 grados.
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0: 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La hora en Radio Imagina. 2:53 minutos. A esta hora el piloto de automovilismo Ayrton Senna en Radio Imagina. Los pilotos somos, para la gente, más un sueño que una realidad. ¿Qué hacer? ¿Qué ver? ¿Dónde ir? 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
1: ¿Qué pasaría si tus palabras pudieran convertirse en una obra de arte? Esto es lo que puedes descubrir en Vivir el Archivo, la muestra interactiva que celebra los 20 años del Centro Cultural La Moneda. A través de inteligencia artificial, miles de fotografías y registros de antiguas exposiciones se transforman en nuevos paisajes visuales en tiempo real. Puedes visitarla hasta el 1 de noviembre en la Galería del Patrimonio, con entrada gratuita y registro previo.
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La temperatura en Radio Imagina. En los Andes, 18 grados. En Santiago, 22 grados.

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La hora en Radio Imagina. 3:51 minutos. A esta hora, el escritor Arturo Pérez Reverte en Radio Imagina. Compartir almohada es compartir secretos. Un momento para recordar. 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En la Ciudad del Vaticano, el Papa Juan Pablo II admite que la Iglesia se equivocó al condenar a Galileo Galilei, reconociendo su aporte a la ciencia. En México, el programa Sábados Gigantes, creado y conducido por Mario Kreutzberger, Don Francisco, comienza su etapa de emisión a través de las pantallas de Televisa. Y en la música, tras el trágico fallecimiento de su hijo, Eric Clapton lanza una de sus mejores canciones, Tears in Heaven.

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16: Muy buenas tardes, ¿cómo están queridas amigas y amigos? Nosotros felices porque ustedes llegan a nuestro Conexión Imagina hoy miércoles 14 de octubre. Sean bienvenidas y bienvenidos a una nueva edición junto a sus pedidos musicales que desde ya pueden y deben anotar en nuestro Instagram que es @radioimagina. Comienza nuestro programa con José Luis Perales, Amada Mía.

Continuamos en Conexión Imagina, hoy miércoles 14, en compañía de un clásico del pop italiano del año 78. Para ti, Cristina Pereira, de la comuna de Providencia, va esta canción de Umberto Tozzi. Tú.

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1: Manic Monday es el inolvidable éxito del 86 del grupo Bangles, una pegajosa joya del pop escrita por Prince que captura a la perfección el caótico inicio de la rutina semanal. La escuchas a esta hora del miércoles, acá en Radio Imagina, lo mejor de tu vida.

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0: 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La temperatura en Radio Imagina. En Talca, 22 grados. En Santiago, 22 grados.
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del álbum Off the Wall de 1979, en Conexión Imagina te invitamos a escuchar Rock With You del gran Michael Jackson, un clásico de la música para que juntos viajemos en el tiempo.

La hermosa canción ¿Cómo hemos cambiado? De Presuntos Implicados, lanzada en el año 91, habla de la melancolía por el paso del tiempo y la distancia en una amistad. Canción que escuchamos en Conexión Imagina gracias a Elena Rivera de Santiago. Ella la programó en nuestro Instagram @radioimagina.

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1: 4:53 minutos.
2: A esta hora, el cantante Miguel Bosé en Radio Imagina.

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3: ¿Hace tiempo que no visitas el Zoológico Nacional? Durante todo el año puedes recorrer este clásico panorama del Parque Metropolitano en Pío Nono 450 Recoleta. Estará abierto de martes a domingo de 10 de la mañana a 6 de la tarde y el acceso es gratuito, previa inscripción online. Eso sí, hay cupos diarios y el recorrido tiene algunas subidas, así que es importante que vayas con calzado cómodo y a disfrutar de una vuelta entre animales y naturaleza.
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7: Por trabajos nocturnos en Autopista Américo Espucio Oriente desde el 7 de septiembre al 8 de noviembre de 2026, entre las 22 y las 5 horas, se mantendrá cerrado el acceso Kennedy Espucio Sur, que conecta la autopista Kennedy en dirección al oriente con el túnel AVO 1 hacia el sur. Maneja con precaución y atención a las señales de tránsito. 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
8: Atención conductores, por trabajos nocturnos en Américo Vespucio Oriente, AVO 1, del 28 de septiembre de 2026 al 24 de enero de 2027, entre las 22 y las 5 horas, permanecerá cerrado el acceso Vitacura, el que conecta Avenida Américo Vespucio con el túnel AVO 1 en dirección al sur. Conduce con precaución y respeta la señalización de tránsito. Más información en avo1.cl y en @avo-tránsito. AVO 1 y Ministerio de Obras Públicas, Gobierno de Chile.
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1: La canción Yesterday Once More de los hermanos Carpenters fue lanzada en el año 73 y a esta hora la escuchas acá en Conexión Imagina y en nuestro mes aniversario. Estás en la radio de tu vida.

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13: Atención conductores, por trabajos en Américo Vespucio Oriente, AVO 1, del 5 de octubre al 6 de diciembre de 2026. 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
1: Avanzamos en nuestro Conexión Imagina de hoy en compañía del cantante y compositor estadounidense Christopher Cross, ganador de un Oscar, un Globo de Oro y 5 premios Grammy. En la 88.1 lo escuchamos con Sailing.

La cantante chilena Mon Laferte sorprendió con su presencia en uno de los eventos más destacados de la Paris Fashion Week, al convertirse en una de las invitadas al desfile Primavera-Verano 2027 de la Vivienne Westwood, realizado en la capital francesa. Escuchemos a Mon Laferte. Amor completo.

0: Y bien, queridas amigas y amigos, nos vamos. Sí, termina nuestro Conexión Imagina de hoy, miércoles 14 de octubre. Muchísimas gracias por acompañarnos hoy miércoles 14 y mañana nos reencontramos puntualmente a las 4. Pero más importante es que ahora comienza Avenida 88.1 con Natalia del Campo. Te dejo en excelente compañía, que tengas un buen retorno a casa y hasta mañana.
1: 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La hora en Radio Imagina. 5:55 minutos. A esta hora el cantautor Facundo Cabral en Radio Imagina. Cuando un pueblo trabaja, Dios lo respeta. Pero cuando un pueblo canta, Dios lo ama.

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12: ¿Cómo están? Muy bienvenidos. 6 en punto, cielos hoy día totalmente despejados en la región metropolitana, el día después del hielo, el día después del granizo, de la lluvia, de esta de estos eventos climáticos que nos han sorprendido y del cual, por supuesto, vamos a seguir hablando durante varios días más en esta primavera, ¿no es cierto?, intempestiva también y súper sorpresiva que hemos tenido en esta parte del hemisferio sur. Partimos nuestra avenida 88.1 en este miércoles 14 de octubre, 21 grados y con mucha música por delante. Vamos a comenzar de inmediato, ¿les parece?, con Rocío Jurado desde España, ese hombre.

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1: Tomamos el pulso a las calles de Santiago a esta hora. Recuerda también que hay alerta amarilla por remoción en masa que se mantiene vigente en 10 comunas de la región metropolitana luego de las condiciones meteorológicas registradas durante las últimas horas. Esto considera sectores de la zona precordillerana y cordillerana, donde las autoridades mantienen un monitoreo ante la posibilidad de aluviones, derrumbes y caída de rocas. De acuerdo con la información de la SENAPRED, esta alerta rige para San José de Maipo, Puente Alto, Pirque, La Florida, Peñalolén, La Reina, Las Condes, Lo Barnechea, Vitacura y Colina. En tanto, a esta hora te podemos contar que hay 29 cruces aún con semáforos apagados y reportados a esta hora en la región metropolitana, en la comuna de Santiago, Las Condes, Ñuñoa, Huechuraba, Estación Central y Providencia. Por ejemplo, la intersección de Suecia con Bilbao en Providencia, la Alameda con Matucana en Santiago, Manuel Montt con Irarrázaval, también en General Blanche con Francisco Bulnes Correa. Es parte, ¿no es cierto?, del pulso del tránsito a esta hora de la tarde en un Santiago que tiene 21 grados y cielos despejados y que mañana espera mínima de 8 y una agradable máxima de 23 grados. Tremenda es All by Myself junto a Eric Carmen en Radio Imagina.

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1: Hay noticias y hechos que siempre nos marcan y aunque pasen muchos años, seguimos recordándolo como si hubieran ocurrido ayer, momentos que nos sorprenden y que nos emocionan y que nos tuvieron pegados a la televisión o a la radio, ¿no? Porque hay hechos que quedan en nuestra memoria, que recordamos perfectamente, ¿no? ¿Dónde estabas el día del terremoto del 2010? ¿Dónde estabas para el accidente, ¿no es cierto?, de Juan Fernández. A ti, hoy en Avenida 88.1 te preguntamos, ¿qué noticia o hecho te ha marcado y recuerdas hasta el día de hoy?
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1: Así es, cuéntanos dónde estabas y qué recuerdo, qué acontecimiento te marcó y recuerdas hasta hoy. Tenemos entradas para un show muy especial este 18 de octubre. La española Luz Casal se presenta en el Teatro Municipal y tenemos entradas para que no te lo pierdas. Y para que te inspires, la escuchamos a ella, Luz Casal, Piensa en mí, en Radio Imagina.

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0: de escuchar a Nicole Frena y escucha esto. 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Vamos a una pausa y volvemos.
1: 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Y a la vuelta del corte, seguimos celebrando nuestro aniversario en la siempre despejada Avenida 88.1 de Radio Imagina con Natalia del Campo. La temperatura en Radio Imagina. En Chillán, 19 grados. En Santiago, 20 grados.
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1: Oye, qué bueno recibir tarde o temprano, ¿eh? Siempre es buen tiempo para recibir un buen consejo de limpieza, por ejemplo, para lavar la loza, para que sea más fácil, porque es algo que uno hace todos los días, a veces con más ganas que otros días, ¿o no? Pero mira, cuando uno termina de almorzar o preparar algo rico en la cocina, hay que comenzar por los vasos y los platos que estén menos sucios, ¿eh? Siempre por lo más limpio. Luego los cubiertos, y hay que dejar la olla y el sartén con más grasa para el final. De esta manera, claro, es bien lógico, ¿no? Porque se evita que la grasa se traspase al resto de los utensilios y haces que el lavado sea mucho más práctico y ordenado. 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
1: Albert Hammond tenía un gran talento, cantaba perfectamente a sus canciones en español. Esta es un ejemplo. No te vayas en Radio Imagina.

15 minutos para las 7 de la tarde. Hoy este super niño, que ha sido marcado por intensa lluvia, granizado. El tornado que afectó a Santiago ayer martes se produjo en medio de condiciones atmosféricas que favorecieron una tormenta convectiva severa. Ese es el nombre, Es un sistema meteorológico que está alimentado por el ascenso rápido y vertical de aire cálido y húmedo. Claro, ¿qué fue lo que pasó? Lo que ya sabemos. En solo una hora cayeron cerca de 60 milímetros de agua en sectores de Providencia y Ñuñoa, mientras que en Estación Central se registró un tornado categoría EF0, un tornado de menor intensidad. No existía un fenómeno similar en Santiago desde 1893, donde existe un manuscrito que daría cuenta de un posible tornado que ocurrió en el sector norte de Santiago. Este fenómeno podría estar relacionado con el llamado super niño, que aumenta la temperatura de las aguas del Océano Pacífico y favorece una mayor presencia de vapor de agua en la atmósfera. Además, se proyecta que el calentamiento del mar alcance su punto máximo en diciembre y que sus efectos puedan extenderse hasta el otoño de 2027. Para hoy miércoles se mantienen posibilidades de chubascos y tormentas eléctricas entre Coquimbo y la Araucanía. Escuchamos a Sade, Hang On To Your Love en Radio Imagina.

0: Para George Harrison nos vamos a una pausa. 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Nos vamos a una pausa y de regreso vamos a hablarte de la historia de una rivalidad musical, la historia de Rafael y Julio Iglesias, aquí en Radio Imagina.
1: Separamos por un instante y al regreso, Natalia del Campo seguirá guiándonos por la actualidad y nuestras canciones favoritas en esta versión aniversario de Avenida 88.1 de Radio Imagina. La hora en Radio Imagina. 6:57 minutos. A esta hora el escritor Julio Cortázar en Radio Imagina. El sueño espera el olvido.
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0: Morena mía, un canto de Miguel Bosé que llega directo a tus oídos, el 88.1.
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1: Dos astros, dos españoles y dos protagonistas de una mediática disputa en la década del 80, justo cuando ambos triunfaban en la industria y se consolidaban como grandes figuras de la canción en español. Hablamos de Rafael y de Julio Iglesias. ¿Cómo cuenta la historia? ¿De dónde nace este antagonismo? Mira, en 1988, Rafael lanzó duras críticas contra Julio Iglesias. Cuestionó su forma de cantar, aseguró que él lo hacía 100 veces mejor. Recuerdo que años atrás, Julio le había llevado las maletas y lo consideraba su maestro. Frente a estas declaraciones, Julio Iglesias le aconsejó que abriera la boca solamente para cantar y de paso lo acusó de inventar chismes. Así, ambos intercambiaron duras declaraciones que rápidamente llegaron a la prensa española y alimentaron, por supuesto, esta rivalidad. Sin embargo, en 1992, ambos se encontraron en Miami durante la celebración de los 30 años de carrera de Rafael. Y finalmente lograron hacer las paces con la ayuda de Natalia Figueroa, la esposa de toda la vida de Rafael. Y ahora, más de 3 décadas después de aquella reconciliación, esta antigua disputa vuelve a dar que hablar. Esto es por la serie de Netflix que repasa la vida y trayectoria de Rafael. Se trata de Aquel, así se llama la serie que puedes ver y que ha vuelto a poner el foco en uno de los episodios más comentados de su carrera. Estuvo hace pocos días, además, en nuestro país, en un show impecable ahí en el Santander Arena. Es Rafael, mi gran noche.

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1: Un día como hoy, hace 16 años, oye, me acuerdo perfecto, comenzaba el histórico rescate de los 33 mineros. Justamente te estamos preguntando hoy día por ese hito histórico que no se te olvidó, ¿no? Así que aprovecha de contarnos a través de nuestro WhatsApp. Bueno, un día como hoy, hace 16 años, comenzó el rescate de los 33 atrapados en la mina San José en Atacama, una operación que fue seguida por millones de personas en todo el mundo. Y a propósito de este aniversario, National Geographic volvió a poner esta historia en el centro, porque uno de los sobrevivientes contó qué había detrás del llamado pacto de silencio, ¿se acuerdan?, que mantuvieron después de salir a la superficie. Omar Reigadas explicó que el acuerdo no buscaba ocultar lo que habían vivido durante los 69 días bajo tierra, sino esperar una oportunidad para contar la historia de manera conjunta a través de un libro o una película. El minero también dijo que había preocupación por el futuro laboral y económico de los trabajadores, así que querían evitar que sus testimonios se conocieran por separado antes de concretar un proyecto común. Así que a 16 años de aquel histórico rescate, la historia de los 33 mineros vuelve a recordarnos uno de los episodios que mantuvo a Chile y al mundo pendiente de cada minuto de la operación.
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1: Escuchamos a U2 y una de sus grandes baladas. Esto es One en Radio Imagina.

0: 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Nos vamos a una pausa y de regreso Jean Manuel Serrat, Nicola Di Bari, Donna Summer y más.
1: 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La temperatura en Radio Imagina.
2: En los Andes, 14 grados. En Santiago, 19 grados.

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1: Oye, panoramas, y este es muy especial el que te quiero recomendar. Este domingo 18 va a llegar al Padre Hurtado, al Parque Padre Hurtado en La Reina, el Iron Can Chile. Oye, este es el primer canicross con obstáculos. Es una carrera de 2,5 kilómetros donde humanos y perros forman una dupla y deben superar distintos desafíos juntos. Andrés Julián, a cargo de Iron Can Chile, nos invita a ti y a tu perro de todas las razas y tamaños a esta actividad.
2: Iron Can es el primer canicross con obstáculos de Chile y se realizará este domingo 18 de octubre en el Parque Padre Hurtado. Es una carrera de 2,5 kilómetros donde tú y tu perro forman una dupla y tienen que superar juntos distintos obstáculos. Lo entretenido es que puede participar cualquier perro, sin importar su raza o tamaño, y no necesitas ser un corredor experto. Y además de la carrera, va a haber un village con más de 40 marcas, actividades, premios, sorteos y sorpresas. Así que es un panorama para toda la familia, corras o no. Toda la información la puedes encontrar en www.ironcan.cl.
1: Así es. Esta competencia se va a desarrollar en el Parque Padre Hurtado y la entrada al Village, como se llama, será gratuita, así que se puede ir a mirar la competencia y recorrer los stands sin inscribirse. Después de la competencia habrá una experiencia musical especialmente pensada para los perros a cargo del músico y sonoterapeuta chileno Shaiva Tabdar. Para conocer más detalles e inscribirse en la carrera, visita ironcan.cl. Qué mejor, ¿eh?, que saltar con tu perro ahí, hacer un poquito de ejercicio ahí este domingo 18 de octubre en el Parque Padre Hurtado. El último baile de Donna Summer, Last Dance, en Radio Imagina.

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1: Así es, vamos a revisar tus historias, tus recuerdos, esa noticia que te marcó y que no pudiste olvidar. Por ejemplo, Tamia no olvida la noticia de los mineros, de los 33 mineros. ¿Ah? Seguí paso a paso, dice, el proceso de rescate y no lo voy a olvidar. Desde Curicó, Evelyn recuerda la muerte de los jóvenes del regimiento Antuco y René recuerda la final de la Copa Libertadores de 1991 cuando él estudiaba en Coquimbo y aunque no era hincha del Colo-Colo, recuerda las calles llenas de gente celebrando. Una noticia que se tomó el país. Yo también me acuerdo perfecto. Oye, Gustavo se acuerda, los recuerdos más patentes son el del 27F, el terremoto, porque además Gustavo está con una fractura de costillas. Está tomando medicamentos muy fuertes y se despertó a las 3 de la mañana y su reacción fue estaba medio dopado, así que cuenta Gustavo que estaba muy pasivo. Miró, vio que no le pasaba nada y se volvió a dormir. Bueno, yo, Gustavo, hice algo similar. No es porque estuviera dopado, pero acababa de tener guagua y mi guaguita tenía 10 días. Entonces, la verdad que miré, no pasaba nada, vi a mi guagua que estaba bien y seguí durmiendo. Así que somos dos, Gustavo. Oye, Cata Rojas cuenta que le sigue impactando la caída de las Torres Gemelas. Amalia dice que lo que más la ha marcado fue el accidente de Juan Fernández. No se podía creer, dice, que hubiesen muerto todas esas personas y nuestro querido Felipe Camiroaga. Jani se acuerda de ambos terremotos, el del 85 con 11 años, corría a los brazos de mi mamá. El 27F estaba durmiendo y se levantó muy rápido para proteger a su hijita de 7 años. Escuchamos también tus opiniones.
2: Fue el 2 de septiembre del 2011 cuando falleció Felipe Camiroaga. Yo salí del trabajo y tomé la micro, iba en La Reina, recuerdo perfectamente el trayecto, cuando de repente comienzan a anunciar por la radio de la micro que está la confirmación de que estaba fallecido y vi cómo la gente comenzó a llorar. Esa micro iba llena ese día y todos iban llorando.
3: Lo que siempre recuerdo muy emocionadamente es lo que sucedió en la mina San José, el rescate de los 33 mineros y lo trascendental que fue el papelito, estamos bien los 33 y todo lo que movilizó ese rescate.
1: Tus recuerdos compartidos a través de la radio, aquí en Radio Mejina siempre estamos haciendo preguntas y regalándote, por ejemplo, entradas para Luz Casal, la ganadora es Macarena Heredia, así que Maca, cuéntanos todo, mándanos fotos, queremos saber todos los detalles de Luz Casal ahí en el municipal. Nos quedamos escuchando a Manuel Mijares con Bella en Radio Imagina.

Llegamos al final de nuestra avenida 88.1 de hoy. Te envío un gran, pero gran abrazo. Ah, qué bueno es tenerte cada día entre las 6 y las 20 horas. Mañana, además, es jueves, ya el final, recta final del día. Me despido con Alejandro Fernández. Me dediqué a perderte. Un abrazo grande para ti.

0: 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La hora en Radio Imagina. 7:57 minutos.
1: A esta hora el músico John Lennon en Radio Imagina. Vivir es fácil con los ojos cerrados.
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0: 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La temperatura en Radio Imagina. En Ovalle, 19 grados. En Santiago, 17 grados.
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1: 8:55 minutos. A esta hora, el poeta Allen Ginsberg en Radio Imagina. He visto a las mejores mentes de mi generación destruidas por la locura.
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